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0: Muy bien, y vamos a leer mensajes que tenemos pendientes por acá. Muchas gracias a los que están en contacto. Richard nos dice, Dianita, linda tarde aquí en sintonía, con mucho gusto. Gracias, mi querido Richard. Terminación 72.
1: Gracias, Dianita. El lunes te mando el clima.
0: Muy bien, mi niña, claro que sí, nos vemos el lunes, primero Dios, con mucho gusto, aquí nos estaremos escuchando, mi Berito. Dicen, hola Dianita, muy buenas tardes, hoy no hay serenatas, ¿verdad? No, hoy no hay serenatas, ya saben que están con Héctor a partir de las 9 de la noche, de lunes a viernes. Por acá dicen, saludos Dianita, ¿cómo estás, mi hermosa Kurumi? Espero que te encuentres muy bien. Por acá nos mandan una felicitación, dicen, feliz cumpleaños a Daniel Gómez, que lo amo mucho y que pase un feliz cumpleaños. Claro que sí, le mandamos un abrazo, le deseamos lo mejor de lo mejor y que se la pase increíble de parte del equipo también de Ultra 102.9. Y bueno, pues en general para todos los festejados, para todos los que andan celebrando en este fin de semana su cumpleaños, y a todos los que nos escuchan, muy, muy bonita tarde. Muchas gracias por sintonizarnos. Nos vamos a ir con más música, algo de las Hot Freaks, porque no voten, se titula, ya son las 6:50. 10 minutos para despedirnos. Yo te invito a que te quedes en la programación del 102.9 con mi compañero Rubén Darío, que te acompaña hasta las 10 de la noche. Estará contigo ahorita a partir de las 7 a las 10 de la noche. Te invito a que te quedes también en la programación para escuchar la buena música, la variedad de artistas que tenemos y a disfrutar mucho de este sábado y del fin de semana y de este puente, por supuesto. Yo los veo el lunes a partir de 6 a 8 en El Madruguete y de 3 a 6 en Ultra Seguidores. Chao, chao, cuídate mucho.

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4: Son las 6:59. La temperatura cambia, pero tú sigues en Ultra 102.9 FM, 20 grados centígrados.
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6: Muy buenas noches, qué gusto saludarte otra vez en Ultra 102.9. Tenemos por acá voces de Juanes y Fonseca, Olivia Dean, también The Warning, Olivia Rodrigo, grandes artistas para acompañarte donde estés. Abrazo enorme, échale todas las ganas del mundo, que tu fin de semana inicie de la mejor manera desde este sábado por la noche. No olvides el WhatsApp 775-771-1029, puedes dejar el saludo, comentario, todo se vale en esta noche. Iniciamos con Miley Cyrus, Easy Lover.

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0: Son las 7:07.

Continúas en Ultra 102.9. Acabas de escuchar a Olivia Dean con So Easy. A diferencia de muchos éxitos planeados, esta rola no estaba destinada originalmente a ser un sencillo. La rola nació de las observaciones de Olivia hacia sus amigas, quienes a menudo se sentían que no eran suficientes en sus citas. Imagínate eso. Ella escribió el tema como un recordatorio de que el amor debería sentirse fácil y sin esfuerzo, y es que así tendría que ser. No es que alguien se tenga que esforzar por ti, sino debería ser algo, en todo caso, natural, algo que realmente le salga del corazón, algo que en realidad sea parte de su esencia, para que sepas que todos los días va a seguir siendo de la misma forma y no va a ser solamente durante la etapa de la conquista, de la etapa del noviazgo. Cuando algo es de corazón y de forma natural, es algo que va a ser continuo. Vámonos con Juanes y Fonseca antes de que el tiempo se vaya.

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Escuchamos a Karol G, también a Greg González, Después de ti aquí en Ultra. Y bueno, antes de su lanzamiento oficial, la rola era conocida entre los fanáticos como Me Haces Falta Tú, debido a las filtraciones y videos del festival. Durante el espectáculo en Coachella, Karol G reveló que la letra está dedicada a quienes atraviesan el duelo por la muerte de un ser querido, aunque en redes surgieron teorías no confirmadas que la vinculaban con su ruptura sentimental. En su primer día logró más de 1.2 millones de reproducciones en Spotify, convirtiéndose en uno de los tres mejores debuts para un artista latino en lo que va de este 2026. Sin duda una canción muy, muy melancólica y triste que acabamos de escuchar aquí en Ultra. Vámonos con Doja Cat, Need to Know.

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Acabas de escuchar a Harry Styles con American Girls aquí en la frecuencia verde, una canción del 23 de enero, este estreno global masivo que incluso también se dio con el video musical junto al lanzamiento del disco en marzo de este año, y además destacando por esta producción a cargo de sus colaboradores habituales y presentando una atmósfera rítmica que ha sido comparada por fanáticos con la vibra melancólica pero bailable de clásicos del indie pop de los 90. ¿Qué tal esta canción de Harry Styles a través de Ultra? Momento de irnos con Mon Laferte, nuestra casa.

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0: Son las 8 con 6 minutos.
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Escuchamos Next Mistake de Icona Pop aquí en Ultra. Y aunque suena como una canción de fiesta instantánea, el dúo tardó 6 meses en finalizarla. Caroline y también Aino revelaron que cuando empezaron el primer boceto enviado por Hudson Mohawk, se enamoraron del sonido, pero experimentaron con muchas direcciones diferentes y versiones antes de llegar al resultado final. El objetivo era capturar la esencia de su propia juventud en los 90, cuando la música grunge y también el pop convivían. Buena rolita que acabamos de escuchar en la frecuencia verde. Vámonos con Tiny y también Bad Bunny, Mojave Ghost.

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Son las 8:28.

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Son las 8:35.

Escuchamos a Justin Bieber con What Do You Mean aquí en la Frecuencia Verde, y para promocionar este sencillo, Bieber ejecutó una campaña muy, muy larga, una de las más largas de redes sociales. Durante 30 días, una celebridad diferente cada día, incluyendo Ariana Grande, Ed Sheeran, Miley Cyrus, Ben Stiller, publicaron una foto sosteniendo un cartel que indicaba cuántos días faltaban para el estreno. Además, aunque el video musical parece una historia de ficción de acción, Bieber confirmó en entrevistas posteriores que la letra está inspirada directamente en su relación intermitente que tuvo con Selena Gomez y las dificultades de entender sus señales mixtas. Por eso el What Do You Mean. Vámonos con Jumbo, Infinito Mar, aquí en Ultra.

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Acabas de escuchar a Madonna, I Feel So Free, a través de Ultra. Qué gusto de verdad haberte acompañado. Ojalá que para ti sea un fin de semana lleno de muchas alegrías, buenos momentos, que lo puedas pasar de maravilla, bomba, donde estés haciendo lo que te gusta, en el trabajo, con tu pareja, con tus amigos, donde quiera que sea que andes, que sea de verdad genial en toda la extensión de la palabra. Soy Rubén Darío. Que tu noche y tu fin de semana sean espectaculares.

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3: 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Hoy, en Revista del Consumidor Radio, te contamos todos los detalles.
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5: Caminar, correr o realizar actividad física durante largos periodos puede poner a prueba algo que muchas veces pasamos por alto: las calcetas. Y es que su elección no es un detalle menor. Funcionan como una barrera inteligente entre la piel y el calzado, ya que ayudan a reducir la fricción y a distribuir mejor la presión de zonas clave.
3: Sus materiales y estructura están diseñados para favorecer la transpirabilidad, el ajuste anatómico, la resistencia y la estabilidad, lo que brinda seguridad y una mayor sensación de control durante el movimiento.
5: Se clasifican principalmente por su largo, invisibles, tobilleras, media caña o altas, y por su funcionalidad técnica, como compresión, acolchado para alto impacto o materiales sintéticos que favorecen el control de la humedad. Para el día a día o entrenamientos ligeros, los tines invisibles o al tobillo son una buena opción, ya que son frescos y protegen el talón sin afectar la estética. Si realizas actividades de mayor exigencia, como el senderismo, las calcetas de cuarto de caña ofrecen protección adicional contra rozaduras. Y para deportes de alto impacto o de conjunto, como el básquetbol o el fútbol, las calcetas largas o de media caña brindan mayor estabilidad, soporte muscular y protección.
3: Por eso elegir las calcetas adecuadas hace la diferencia. Para saber cuáles cumplen mejor con lo que prometen, el Laboratorio Nacional de Protección al Consumidor analizó 56 modelos de calcetas deportivas, 34 tines, 10 cortas y 12 largas. Se realizaron pruebas para verificar que la información comercial cumpliera con la normatividad vigente, que la composición coincidiera con lo declarado en el etiquetado, que no presentaran defectos, así como su resistencia al desgaste, peso, elasticidad, dimensiones, variación tras el lavado, suavidad y resistencia al reventamiento.
5: ¿Cuáles fueron los resultados? En el caso de las calcetas tipo Team, las marcas UFC, Wilson, Extreme Force, Under Armour, Adidas y Nike incumplen la norma al no presentar su información comercial completa. Los modelos que calificaron con excelencia al promediar todas las pruebas fueron Champion, Sport Team, Under Armour y Yorkshire Polo Club.
3: En las calcetas tipo cortas, las marcas que no cumplen con la declaración de fibras que indican en su etiqueta son Nike, Puma y Simple Fashion. Los modelos mejor evaluados al promediar todas las pruebas son Shaq, Simply Basic y Wilson.
5: Y en el caso de las calcetas tipo largas, Gap, Everlast y Wilson no son veraces con la composición de fibras. Las que calificaron como excelentes fueron Champion, Hanes y Tessa. Elegir calcetas adecuadas para tu actividad ayuda a cuidar tus pies y mejorar tu desempeño.
3: Por eso te recomendamos adquirirlas en establecimientos formales que garanticen condiciones de higiene. Verificar la talla, ya que en algunos casos no hay cambios. Elegir el material según la actividad y el clima. Seguir las instrucciones de lavado. Lavarlas por separado para evitar que la fricción con otras prendas pueda acelerar el desgaste. Y reemplazarlas cuando presenten deterioro para evitar

0: Molestias.
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Son las 12:37.

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Son las 12:41.

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Es la 1:01.

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0: Es la 1:10.

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Es la 1:23.

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Es la 1:32.

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Es la 1:34.

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Son las 2:31.

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Son las 2:56.

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Son las 2:59.

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Son las 3:18.

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Son las 3:22.

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Son las 3:51.

0: 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Son las 3:55.
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Son las 4:34.

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Son las 5:33.

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1: 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Son las 5:39.

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2: ¿Alguna vez te has detenido a pensar que no solo el calzado importa, sino también las calcetas que usas? Elegir bien no es un detalle menor. Conocer sus características puede marcar la diferencia para tomar una mejor decisión de compra. Hoy, en Revista del Consumidor Radio, te contamos todos los detalles.
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4: Caminar, correr o realizar actividad física durante largos periodos puede poner a prueba algo que muchas veces pasamos por alto: las calcetas. Y es que su elección no es un detalle menor. Funcionan como una barrera inteligente entre la piel y el calzado, ya que ayudan a reducir la fricción y a distribuir mejor la presión de zonas clave.
2: Sus materiales y estructura están diseñados para favorecer la transpirabilidad, el ajuste anatómico, la resistencia y la estabilidad, lo que brinda seguridad y una mayor sensación de control durante el movimiento.
4: Se clasifican principalmente por su largo, invisibles, tobilleras, media caña o altas, y por su funcionalidad técnica, como compresión, acolchado para alto impacto o materiales sintéticos que favorecen el control de la humedad. Para el día a día o entrenamientos ligeros, los tines invisibles o al tobillo son una buena opción, ya que son frescos y protegen el talón sin afectar la estética. Si realizas actividades de mayor exigencia, como el senderismo, las calcetas de cuarto de caña ofrecen protección adicional contra rozaduras. Y para deportes de alto impacto o de conjunto, como el básquetbol o el fútbol, las calcetas largas o de media caña brindan mayor estabilidad, soporte muscular y protección.
2: Por eso elegir las calcetas adecuadas hace la diferencia. Para saber cuáles cumplen mejor con lo que prometen, el Laboratorio Nacional de Protección al Consumidor analizó 56 modelos de calcetas deportivas, 34 tines, 10 cortas y 12 largas. Se realizaron pruebas para verificar que la información comercial cumpliera con la normatividad vigente, que la composición coincidiera con lo declarado en el etiquetado, que no presentaran defectos, así como su resistencia al desgaste, peso, elasticidad, dimensiones, variación tras el lavado, suavidad y resistencia al reventamiento.
4: ¿Cuáles fueron los resultados? En el caso de las calcetas tipo Teen, las marcas UFC, Wilson, Extreme Force, Under Armour, Adidas y Nike incumplen la norma al no presentar su información comercial completa. Los modelos que calificaron con excelencia al promediar todas las pruebas fueron Champion, Sport Team, Under Armour y Yorkshire Polo Club.
2: En las calcetas tipo cortas, las marcas que no cumplen con la declaración de fibras que indican en su etiqueta son Nike, Puma y Simple Fashion. Los modelos mejor evaluados al promediar todas las pruebas son Shaq, Simply Basic y Wilson.
4: Y en el caso de las calcetas tipo largas, Gap, Everlast y Wilson no son veraces con la composición de fibras. Las que calificaron como excelentes fueron Champion, Hanes y Tessa. Elegir calcetas adecuadas para tu actividad ayuda a cuidar tus pies y mejorar tu desempeño.
2: Por eso te recomendamos adquirirlas en establecimientos formales que garanticen condiciones de higiene. Verificar la talla, ya que en algunos casos no hay cambios. Elegir el material según la actividad y el clima. Seguir las instrucciones de lavado. Lavarlas por separado para evitar que la fricción con otras prendas pueda acelerar el desgaste. Y reemplazarlas cuando presenten deterioro para evitar molestias.
4: No olvides que una vez que tus calcetas hayan llegado al final de su vida útil, debes desecharlas de forma responsable, conforme a las disposiciones ambientales de tu localidad.
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Son las 9:11.

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1: 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Son las 9:20.
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Son las 9:28.

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2: 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Son las 9:42.

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0: Son las 9. Con 58 minutos, la temperatura cambia, pero tú sigues en Ultra 102.9 FM, 13 grados centígrados.
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4: Hola, hola, muy buenos días, espero que te encuentres súper bien. Al micrófono te saluda tu amigo Héctor Rivera. Ya estás en los bloques musicales de Ultra 102.9, las 10 en punto en el reloj. Una mañana nublada, no siento tanto frío, sinceramente, 13 grados en la temperatura, pero pues te vamos a estar acompañando hasta la 1 de la tarde con buena música para que también si tienes algo de frío, pues se te vaya quitando y empieces a entrar en calor. Ya lo sabes, te voy a ir anunciando cuál es el bloque que viene. Principalmente el primer bloque siempre es el de música disco para que inicies con todo y con mucha energía tu mañana. Así que ponte en contacto conmigo al teléfono de WhatsApp 775-771-1029 o también llámame a los teléfonos 753-1110 y al 755-1029. Comenzamos entonces con Daniel Boone, Beautiful Sunday, ya a las 10 con uno.

0: Escuchaste a Moenia con esta canción que lleva por título Sin Etiquetas en Ultra 102.9. Oye, ya a las 10 de la mañana con 6 minutos vamos a comenzar a leer algunos mensajes que tenemos en nuestro WhatsApp. Por acá dice, Terminación 25 nos manda una imagen, dice, feliz día, bendiciones, muchas gracias. Igualmente, feliz día para ti y bendiciones. También por acá dice, Terminación 84, bueno, nos manda un videíto. Geito dice, buenos días Héctor, que tengas un excelente domingo, bendiciones. Un abrazo, cuídate mucho. Muchas gracias Geito, igual también, cuídate mucho y que tengas un excelente domingo. Dice por acá, Terminación 84, buenos días, una canción, Mujer de Negro, o la canción de Arturo, gracias. Ok, creo que la Mujer de Negro, no sé, ¿te refieres a la de los hooligans? Si es así, por favor, mándame un mensajito, ¿vale? Terminación 87 nos manda un audio, dice...
1: buenos días, ¿me puedes poner la canción de Swing? Por favor, BTS, gracias.
0: Muy buenos días, claro que sí, ahorita te ponemos tu cancioncita, ¿te parece bien? Dice por acá Kurumi... Hola, buenos días, ya te extrañábamos, Héctor, muchas gracias y saludos, Héctor, espero te encuentres muy bien y tengas un lindo día, como siempre, llegando temprano al programa de Héctor. Muchos querían serenatas ayer, pero solo es de lunes a viernes las serenatas en cómplices. ¿A poco? No sabía que ayer estaban pidiendo serenatas, ¿eh? A ver, ahorita voy a checar los mensajes para así no puedes darlas el día de mañana. Dice...

Los sábados y domingos no haces, pero bueno, unas... aún así te acompaño en el programa como siempre. Espero que tengas un lindo fin de semana. Hoy domingo, saludos y abrazos, bendiciones siempre, Héctor. Muchas gracias, Kurumi. También te mando un fuerte, fuerte abrazo y que tengas un excelente, excelente día. Ahora sí, te decía, el bloque que viene es de música disco. Así que veme mandando un mensaje para que me digas qué canción es la que vas a querer escuchar de música disco en el siguiente bloque musical. Teléfono de WhatsApp 775-771-1029. Teléfonos en cabina 753-1110 y 755-1029. No olvides también seguirnos en redes sociales. Nos encuentras como Ultra Radio Tulancingo, tanto en Facebook como en Instagram. Así que corre, ve y síguenos, porque también ahí subimos dinámicas y también nos puedes mandar mensajito, etcétera. Ahora sí, vamos a terminar este bloque musical con buena música. Por aquí se me fue una canción de Moenia, pero sinceramente, ¿a quién no le gusta Moenia? Moenia tiene canciones espectaculares, por cierto. Ahora sí, vamos a terminar este bloque y comenzamos con algo de The Rolling Stones. Estoy a por título Start Me Up. Esta canción, no sé, tiene una vibra que me encanta, me llena de energía y espero que también te contagie esa misma energía a ti. 10 de la mañana con 9 minutos. 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

Escuchaste a CC Top con esto que ya tituló LaGrange en Ultra 102.9 FM. Tengo un mensajito por acá de nuestra amiga Rose. Dice: hola Héctor, un placer saludarte. Muchas bendiciones. Tendrás la canción de Laureano Brizuela, Amándote, por favor. Saludos, Rose. Claro que sí, Rose. Ahorita la checamos y con mucho gusto la ponemos. Vámonos al corte comercial y regreso con el bloque de música disco. Y lo vamos a hacer de la mano de Scorpions con esto que lleva por título No One Like You. ¿Vale? Escucha bien, el bloque que viene es de música disco. Así que dime, ¿qué canción de la música disco es tu favorita para que la pongamos en Ultra 102.9? Ya a las 10:19 nos vamos a un corte, regresamos.

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0: Son las 10 con 23 minutos. La temperatura cambia, pero tú sigues en Ultra 102.9 FM, 13 grados centígrados.
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5: Comenzamos el bloque de música disco con esta canción de Bonnie Pointer, Heaven Must Have Sent You. Son las 10 de la mañana con 24 minutos. 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

Escuchaste a ABBA con esto que lleva por el título Give Me, Give Me en Ultra 102.9 FM. Vámonos al corte comercial de la mano de Patrick Hernández, Born to be Alive. Regreso con un bloque de rock de los 60-70 que estoy seguro que te va a gustar. Así que no te despegues ni un segundo de la frecuencia verde. 10 de la mañana con 36 minutos.

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0: Son las 10 con 41 minutos. La temperatura cambia, pero tú sigues en Ultra 102.9 FM, 13 grados centígrados.
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6: Continúas en Ultra 102.9 FM. Oye, dime, ¿estás disfrutando el bloque musical de esta mañana? De verdad que hemos tenido canciones espectaculares, por cierto. Por acá, Kurumi nos pide una canción igual de música de disco, ya digo que más tardito la vamos a poner. Nos pide justamente la canción de Let's Groove, la que aparece en Las Locuras del Emperador Krong, me parece. Bueno, es cuando ahora Krong es el protagonista. Pero claro que sí, con mucho gusto. Dice, es una joyita, mi favorita. Ahorita la vamos a estar poniendo. Terminación 36 dice... Muy

Buenos días, Tocayo, que tengas un excelente día. Ojalá puedas poner algo de los Doors. Dice, como siempre, muy buena música, excelente. Muchas gracias, Tocayo, te mando un fuerte abrazo. Y claro que sí, con mucho gusto. En este bloque vas a escuchar tu cancioncita. Me ha mandado un mensaje. Teléfono de WhatsApp 775-771-1029. Teléfonos en cabina 753-1110 y 755-1029. Ahora sí, vamos a comenzar este bloque musical que estoy seguro lo vas a disfrutar. Y vamos a comenzar con el rey del rock, Elvis Presley. Y esto ya por título Jailhouse Rock. Son las 10:43. 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

Escuchaste a los Beatles con esto que lleva por título Don't Let Me Down. Vámonos al corte de la mano de Led Zeppelin y esto que lleva por título Stairway to Heaven. Son las 10 de la mañana, ya con 55 minutos.

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1: Son las 11 con 3 minutos. La temperatura cambia, pero tú sigues en Ultra 102.9 FM, 13 grados centígrados.
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5: Continuamos con más en Ultra 102.9 FM. Oye, ya las 11:04 y tengo un bloque musical muy interesante para ti, que son música de los 80. Yo sé que te encanta este tipo de música, así que recuerda que lo puedes disfrutar de lunes a viernes de 10 de la mañana a 11 de la mañana. Como una pista, es justamente después de Ultra Noticias Hidalgo, primera edición, edición matutina. De 10 a 11 con Víctor Sandoval y se llama All This Time. Pero bueno, en esta ocasión vamos a disfrutar de un poco de este bloque musical. Y tengo canciones bastante, bastante interesantes. Síguete poniendo en contacto conmigo al teléfono de WhatsApp 775-771-1029. Por acá dice mi buen amigo Huicho. ¿Qué trans, amigo Héctor? Buenos días. Lamento llegar tarde, pero aquí Huicho ya está reportándose. ¿Me puedes poner la rola Billie Jean de Michael Jackson, por favor? Claro que sí, con mucho gusto. Ahorita vamos a estar poniendo tu canción en Ultra 102.9. Dice por acá Kurumi, muy buenas rolas, Héctor. Se ve que sí le saben, Luisito. Muchas gracias, Kurumi. Pues oigan, es que a quién no les gustan estos bloques musicales, sinceramente. Ahora sí, vámonos con algo de Christopher Cross. Esto lleva por título Arthur Sim. Espero que te guste. Y tengo canciones espectaculares, voces muy, muy interesantes. 11 de la mañana, ya con 5 minutos. 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
0: Son las 11 con 24 minutos. La temperatura cambia, pero tú sigues en Ultra 102.9 FM. 13 grados centígrados.
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5: Vámonos con algo de Kiss. Estoy ya bonito. I was made from loving you. Para mi buen amigo, para mi buen tocayo que nos está sintonizando. Ya son las 11:25. Regreso con más música en un 302.9.

Escuchaste a Journey con esta canción que lleva por título Separate Ways en Ultra 102.9 FM. Oye, cuéntame, ¿cómo la estás pasando en estos bloques musicales de Ultra? Dicen por acá, bueno, tengo algunos mensajes, terminación 00, dice... Hola, mi nombre es Valeria. ¿Podrías poner canciones de BTS, por favor? Siempre escucho la radio por ustedes. Muchas gracias, Valeria. Claro que sí, con mucho gusto. De hecho, también debo una canción de BTS, Swim, si no mal recuerdo, que me la pidieron a través de un audio. Así que claro que sí, en un momento te voy a hacer, o les voy a hacer un bloquecito, pues sí, relacionado al K-pop, ¿va? Dice por acá también, terminación 84. Gracias por los temas musicales y lo felicito, grandes bloques musicales, que siga la nostalgia musical. Muchas gracias, terminación 84. Te mando un fuerte abrazo, qué bueno que disfrutes la mañana del día de hoy. Que oye, ya bien rápido las 11:35. ¿En qué momento se nos fue tan rápido la mañana? Dice por acá, terminación 87. Hola, buenas tardes, Héctor Rivera, espero te encuentres muy bien. Por favor, ¿podrías ponerme una canción de... la de Honesty de Billy Joel para mis sobrinos Alfredo y Héctor, que amo con todo mi corazón? Muchas gracias, cuídate mucho, que tu día sea maravilloso, que esté lleno de muchas bendiciones y hasta pronto. Un abrazo, atentamente, Rosa María Mendoza. Muchas gracias, Rosa, claro que sí, con mucho gusto. Ahorita te vamos a poner las canciones que nos estás pidiendo. Huicho dice, súper, súper bien, qué bueno, Huicho, que andes pasando muy, muy bien el bloque musical. Kurumi dice, el rock es lo mejor. Concuerdo contigo, Kurumi, el rock es un género espectacular y hay para todos gustos, ¿eh? O sea, para todos gustos, no por nada tiene más de 30 subgéneros el rock. Pero bueno, Esme dice, hola, hola, buen día, ¿me podrías poner la canción Seasons? ¡Uy, qué buena canción! Seasons in the Sun de Terry Jacks, por favor, gracias, excelente domingo, con mucho gusto, Esme, ahorita te voy a poner tu canción. Dice Kurumi, gracias por acompañarnos, gracias a ustedes por acompañarme también. Terminación 55, hola, buenos días, ¿me podrías poner, porfa, una canción de los Deftones? Gracias, saludos a Alejandro Torres, claro que sí, terminación 55, con mucho gusto. Ahorita voy a buscar qué tengo de los Deftones, si tengo algo justamente de Deftones, pero nos ponemos de acuerdo, te late. Por acá dice Huicho, que viva el rock. Muchas gracias, Huicho, por mandar un mensajito. Nos vamos a ir a un pequeño corte comercial, pero con esta canción le quiero mandar un saludo súper especial a la pandilla loca de La Lonjita. Y también le quiero decir a Carmelo que por favor le apure, todos mis compadres de allá de La Lonjita ya se quieren salir temprano. Y luego el Mallito, que se hace 2 horas comiendo sus tortas de tamales. Hijo, mano, lo que hace uno por no chambear, ¿verdad? Pero bueno, Mallito, por favor, métele nitro. También Carmelo, porque todos se quieren ir a descansar y salir temprano el día de hoy, domingo. Espero que con esta canción se animen y que se pongan a trabajar, por favor. Esto es algo de Max Grams y Jess, que ya por título Owner of a Lovely Heart. Son las 11:37. Nos vamos a un corte, regresamos con más música en Ultra 102.9.

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0: Son las 11 con 41 minutos. La temperatura cambia, pero tú sigues en Ultra 102.9 FM, 13 grados centígrados.
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Escuchaste a los Aya Boys con Soda Pop. Vámonos al corte comercial de la mano de BTS. Esto lleva por título Butter. Son las 11:56.

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1: Son las 11:59. La temperatura cambia, pero tú sigues en Ultra 102.9 FM, 13 grados centígrados.
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3: Cuéntame, ¿cómo la estás pasando en Ultra 102.9 FM con estos bloques musicales? Le quiero mandar un saludo súper, súper especial a la banda García Rosales. Dice que nos están escuchando en los manantiales de Ventoquipa. No inventen, espero que les esté pasando súper, súper bien. Yo ayer anduve por allá, la verdad sí, fui a mojar las patrullas porque hacía un calorón espantosísimo. Pero qué bonito, de verdad, yo anduve por allá, les mando un fuerte abrazo. Gracias por estarme sintonizando y pues espero que la sigan pasando muy, muy bien con los bloques musicales de Ultra. Por acá, Terminación 32 dice, un saludo Héctor, muchas gracias. También saludos para ti, que tengas un excelente día. Dice, un saludo para Mateo y Diego. Mateo y Diego, les mando un fuerte abrazo y un saludo. Gracias por estarnos sintonizando. Espero que estén pasando una muy bonita mañana, por cierto. Y gracias por estarme escuchando y sintonizando, ¿vale? Les mando un fuerte, fuerte abrazo. Por acá, Terminación 47, dice, Héctor, ¿qué tal? Muy buenos días. Oye, ¿no va a haber bloque de rock en español o qué onda? Oigan, claro que sí va a haber bloque de rock en español, ¿no? O díganme, ¿van a querer bloque o no van a querer bloque de rock en español? Eso es súper importante. Si me dicen que sí quieren, con mucho gusto lo ponemos. Si no, pues bueno, ya veremos de qué otro género armamos bloque musical. Wicho dice, ¿tienes la rola What I've Done de Linkin Park? Ya me puse de acuerdo con mi buen amigo Wicho, porque sí tenemos ese temazo icónico, por cierto, de la película de Transformers. Por acá nos pedían algo de los Deftones. Ya le mandaron un mensajito que no tengo algo de Deftones, pero ahorita vamos a ver qué podemos poner en vez de los Deftones. Me preguntaba algo sobre los Red Hot Chili Peppers, pero al parecer ya no me contestó. Creo que anda viendo justamente qué canción pone. Bueno, le puedo poner de los Red Hot Chili Peppers. Mientras tanto, vámonos con este bloque musical, con esta canción que nos pide nuestra amiga Esme. Es de Terry Jacks, Seasons in the Sun. Espero que sea de su agrado. Ya a las 12 del día con 2 minutos, ya la última hora de los bloques musicales de Ultra.

Escuchaste a Culture Club con esto que lleva bonito lo Cama Chameleon en un 302.9 FM. Vámonos con algo de Rupert Holmes, esto lleva bonito lo Escape de Piña Colada Song. Son las 12:13, nos vamos a un corte, regresamos.

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0: Son las 12 con 18 minutos. La temperatura cambia, pero tú sigues en Ultra 102.9 FM. 13 grados centígrados.

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1: Oigan, le quiero mandar un saludo súper, súper especial por acá a Terminación 68 que nos está escuchando. Hola Héctor, ¿cómo estás? Muy buenos días, como siempre saludándote con un cordial afecto y felicitándote por la mejor estación y la mejor programación. Seré tan amable de saludar a mi hija de nombre Leti y a mi esposa del mismo nombre. Mi nombre es Anuar Aranta, tu servidor y amigo. Muchas gracias, Anuar, te mando un fuerte abrazo. Y si fueras tan amable de complacerme con la canción Vuela Robin Vuela, por favor, muchísimas gracias. Vámonos con más música a través de Ultra 102.9 FM, son las 12:19. Te voy a estar acompañando hasta la 1 de la tarde.

Escuchaste a Green Day con esta canción que lleva por título Boulevard of Broken Dreams en Ultra 102.9. Oigan, nos vamos a ir con una canción muy especial. Y también que, por cierto, el taxista que aparece en este video se parece muchísimo a Alejandro Torres, dice por acá, terminación 55. Pues espero que disfrute la canción. Los Red Hot Chili Peppers, By the Way, 12:32.

Vámonos al corte comercial de la mano de Linkin Park, temazo, por cierto, soundtrack de Transformers. Y aparte ya se volvió un tema icónico en los memes, me parece. Esto lleva por título What I've Done. Son las 12:36, nos vamos a un corte y regresamos en el último bloque de los bloques de Ultra.

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0: Son las 12:40. La temperatura cambia, pero tú sigues en Ultra 102.9 FM, 13 grados centígrados.
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5: Pues bueno, estamos llegando ya al bloque final o la parte final ya de este espacio y lo vamos a hacer de la mano del rock en español. Comenzamos con algo de Laureano Brizuela que nos pide por acá nuestra amiga Rose, esto lleva por título Amándote. Pues bueno, espero que disfrutes este último bloque, recuerda rock en español, si quieres alguna canción todavía tienes chance de mandarme un mensajito. Ya son las 12:41, regreso para despedirme.

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Escuchaste a Soda Stereo con esto que lleva por título Persiana Americana. Muchísimas gracias por haberme acompañado hasta la una de la tarde. Te voy a dejar con Víctor Sandoval en el Exitómetro, lo más pedido, lo más sonado en Ultra 102.9. Terminación 10, Balú dice: hola Héctor, qué buen programa, felicidades, acá te sigo escuchando, feliz domingo. Muchas gracias, Balú, también feliz domingo para ti. También por acá Kurumi dice: siempre escucho que te dicen Rivers porque te dicen así. ¿Por qué te dicen así? Para que te diga Rivers. No me acuerdo quién fue la primera persona que me dijo Rivers. Creo que fue Dian Lover. Pero fue por el tema este de Frankie Rivers. Y ya desde ahí, pues Diana y en general me han dicho Rivers. Pero no hay problema. Héctor, Rivers, Gabriel, Gravis, no hay problema. Ya saben que. Me pueden decir de la manera que ustedes gusten. Dice por acá, también vi un mensajito que dice Terminación 68. Mi buen Héctor, aquí la pandilla loca de la lonjita. Puedes mandar un saludo a Carmelo, que la pura batida longaniza. Me puedes complacer con la canción Por el resto de Enanitos Verdes. Déjame ver si la tengo, amigo. Déjame ver si tengo la canción. Con esa nos despedimos. ¿Qué te parece? También por acá vi que me mandaron otro mensajito. Dice... no me acuerdo dónde era. Que me dicen... No te vayas, no nos dejes. Terminación 32. Justamente acá que nos escuchan Mateo y Diego. No te vayas, no nos dejes. Estamos escuchando. Muchas gracias. Sinceramente yo no quisiera irme, se los he dicho muchísimas veces. Para mí el espacio de los domingos es un espacio maravilloso. Me encanta estar con ustedes y aparte organizarnos para que

pongamos todas las canciones que nos encantan en los bloques musicales de Ultra, ¿no? Pero bueno, no se preocupen, yo regreso más tarde de 4 a 7. Mientras tanto, te voy a dejar con una muy buena voz y un gran espacio musical. El Exitómetro, como te dije, lo más pedido y lo más sonado en Ultra 102.9. También le mando un saludo súper especial a Rosy, que nos escucha en Texcaltepec. Muchísimas gracias, Rosy, por estarnos escuchando. Te mando un fuerte, fuerte, fuerte abrazo. También por acá tengo otro mensajito. Kurumi dice, ya te vas, ya me voy, dice Dian Lover. Saludos, Héctor Rivers. Saludos, Dian Lover, gracias por estar en contacto conmigo. Te mando un fuerte, fuerte abrazo, de verdad que sí. Y bueno, ya, ahora sí, el que mucho se despide, poco quiere irse, y es que, sinceramente, sí, la verdad es que yo no me quiero ir, pero, ya sabes, regreso más tardecito, también de 4 a 7 de la noche. Mientras tanto, me despido con esta canción súper especial para toda la pandilla loca de la lonjita. Esto es algo de Nanitos Verdes que lleva por título Por el Resto. 12:55, me voy a un corte y regreso más tarde, te digo, de 4 a 7. Bye, bye.

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2: Es la 1:00. 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
1: Bienvenidos una vez más, buen fin de semana para todos. Acá estamos ya listos para llevar hasta ustedes, hasta donde se encuentren, independientemente si nos escuchan vía aire o a través de algún sitio en internet, quizá directamente desde nuestra página www.ultralaradio.mx. No importa, gracias por estar ahí. Vamos a comenzar con este conteo semanal que llevamos hasta ustedes con los 20 mejores temas, los que más suenan, los que más apoyan, los que más éxito tienen, los que más huella dejan aquí en el 102.9. Mi nombre es Víctor Sandoval, les reitero un gran fin de semana y por supuesto también enviamos un abrazo caluroso y fraterno a toda la gente que nos escucha más allá de nuestras fronteras a través del internet o quienes por supuesto están cercanos a nosotros aquí en la ciudad de Tulancingo y por supuesto en todo el estado de Hidalgo. Vamos a comenzar como debe ser, damas y caballeros, con la casilla número 20. El éxito de Aitana sigue imparable, su tema Superestrella se ha convertido en número uno en infinidad de listas, consolidándose como una de las canciones más destacadas del momento. La artista demuestra una vez más su dominio absoluto en la escena pop internacional. Desde su lanzamiento, Superestrella ha conquistado todas las plataformas de streaming. En Spotify llegó el momento en que ya había acumulado más de 27,5 millones de reproducciones, manteniéndose durante varias semanas consecutivas en el top 100 oficial de singles en España. Su ritmo envolvente, la letra directa y el sonido característico de Aitana han conectado con el público, convirtiéndola en una de las canciones más escuchadas del año. El impacto del tema también se ha extendido a TikTok, donde se viralizó de manera orgánica. Miles de usuarios han creado videos utilizando el fragmento más reconocible de la canción, generando un auténtico fenómeno social que ha impulsado su popularidad más allá de las plataformas digitales. El éxito de Superestrella coincide con un gran momento profesional para la artista. Con este nuevo logro, Aitana reafirma su posición como una de las artistas más influyentes del pop en español. Superestrella no solo encabeza listas y reproduce cifras millonarias, sino que también ha logrado convertirse en una canción icónica dentro de su universo creativo, uniendo a generaciones y marcando un nuevo capítulo en su trayectoria. Los fans han convertido Superestrella en uno de los temas más reproducidos del momento y no es casualidad. Aitana sabía que tenía entre manos una canción potente, compuesta junto a su amiga Gale y producida por Nico Cotton. Superestrella representa el pop español en su máxima expresión, una canción divertida, bailable y con un mensaje claro. Ella es Aitana y esto es Superestrella.
3: Lugar número 20.
4: Posición número 20.

0: I Just Might es una canción que derrocha la esencia más clásica de Bruno Mars y que consigue poner a bailar al más pintado. En el videoclip, un conjunto musical conformado por diferentes versiones del propio Bruno toca sus instrumentos y hace gozar el ritmo. Con una estética similar a la del videoclip Die With A Smile, la canción es todo lo contrario en cuanto a estilo. El ganador de 16 premios Grammy ha apostado por un estilo mucho más animado y deja atrás la lentitud íntima y romántica que le ha dejado tantos éxitos. Sin embargo, por el título del disco sabemos que se trata de una temática similar. El romance, y este primer single lo demuestra, siguiendo el ya típico mensaje romántico de muchas de las obras del artista. La estética también es parecida a la de otro de los últimos proyectos del cantante, el que lanzó como Silk Sonic junto a Anderson .Paak. Tanto en su vestimenta como en la temática del videoclip, Bruno sigue apostando por esa estética retro que adquirió en esa etapa, a la que pertenecen canciones como Smoking Out the Window o Leave the Door Open. La ya mencionada Die With A Smile junto a Lady Gaga como APT junto a Rosé convirtieron el año pasado en todo un triunfo para el artista. Se llevó un gramófono junto a Lady Gaga como mejor dúo y una nominación a Canción del Año. Recordemos que Bruno Mars es uno de esos artistas intergeneracionales con canciones que muchos pueden considerar ya himnos. Llega entonces al exitómetro del 102.9 Bruno Mars y esto que se llama I Just Might.
1: Lugar número 19.
2: Posición número 19.

0: La canción Golden, interpretada por el grupo femenino de K-pop Huntrix, hizo historia al alcanzar el número uno en el top 100 de la lista oficial de sencillos del Reino Unido. Este notable logro marca la primera canción de K-pop en llegar a la cima de las listas británicas en 13 años, tras el éxito mundial de Gangnam Style de Psy en 2012. Lanzada como parte de la banda sonora de la película animada K-pop Demon Hunters, Golden ascendió 3 puestos tras solo 6 semanas en la lista. La canción cautivó a los oyentes con su melodía pegadiza y su letra impactante, demostrando el inmenso talento de Huntrix. El éxito de la canción demuestra la creciente influencia del K-pop en la escena musical global. Destaca la capacidad del género para conectar con audiencias más allá de sus mercados tradicionales. A medida que Golden sigue ganando popularidad, el impacto de K-pop Demon Hunters y su música se hace cada vez más evidente. Ante el éxito de la canción, artistas nacionales han comenzado a compartir videos de versiones en diversas redes sociales, generando una gran interacción entre los fans, tanto locales como internacionales. Este intercambio cultural enfatiza la fuerte conexión entre los artistas de K-pop y sus fans globales. La viralidad de estas versiones ilustra cómo las redes sociales pueden amplificar el alcance del K-pop, permitiendo a los fans participar en el fenómeno. El éxito de Golden ha generado debates sobre posibles adaptaciones de Cazadores de Demonios del K-pop a formatos de acción real y musicales. Este creciente interés refleja la creciente influencia de la franquicia en la industria del entretenimiento. Los fans están ansiosos por ver cómo esta película animada puede evolucionar hacia nuevas adaptaciones, consolidando aún más el lugar del K-pop en la cultura general. Al celebrar este logro histórico, el éxito de Huntrix y su canción Golden nos recuerda el atractivo perdurable del K-pop y su capacidad para trascender fronteras culturales. Con este impulso, el K-pop seguirá en ascenso en la industria musical global. Ellas son Huntrix y esto se llama Golden.
1: Lugar número 18. Posición número 18.

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7: Es la 1:18.
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0: Estamos de vuelta. Es el recuento de los éxitos.
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11: Luego del imponente éxito de su pasado álbum, Patti Cantú abre un nuevo capítulo y regresa a la escena musical más fuerte que nunca, con una propuesta sensible y cautivadora que está llena de historias profundas. Bajo este contexto, la cantante deja ver esta evolución con Antes de que el mundo se acabe, un tema reflexivo e íntimo que toca la vida de quien lo escucha. Esta canción, producida por Mickey Mendoza, Patti Cantú y Oscar Montt, forma parte de su EP que lleva por nombre Basado en una historia real. Asimismo, constituye el primer gran atisbo de lo que está por venir, narrativas y sentimientos absolutamente crudos que vienen desde lo que nos hace personas y no desde lo que nos hace populares. Este tema va más allá al poseer una poderosa historia en la que sobresale la participación de una de las actrices más aclamadas del cine actual, Regina Blandón. Esta imponente fusión da como resultado en la parte conceptual una canción y producción que nos invita a alejarnos de la inteligencia artificial, de lo superficial y de la fantasía, no porque esté mal, sino para resaltar lo que nos hace humanos. Antes de que el mundo se acabe no es una canción apocalíptica, es una canción catártica. Sí, venía de ver las noticias cuando llegué al estudio pensando que el mundo está especialmente caótico y entonces me pregunté qué debería hacer o decir antes de que sea demasiado tarde, comentó Patti. Con este lanzamiento, Patti Cantú reafirma su evolución musical sin dejar de lado su sello inigualable. Es momento de escucharla en el exitómetro de Ultra FM, la lista de popularidad más confiable de la radio. Ella es Patti Cantú y esto se llama Antes de que el mundo se acabe.
12: Lugar número 17.
13: Posición número 17.
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0: Exitómetro. Llega al exitómetro de Ultra FM Siddhartha y su sencillo Escápate Conmigo, y con él continúa delineando el universo sonoro y emocional de su última producción discográfica. El tema se suma a los adelantos previos Tú y Yo y Tú y Abrázame, consolidando una etapa creativa centrada en los vínculos, la intimidad y la decisión emocional. Con este lanzamiento, el cantautor mexicano mantiene la línea que lo ha convertido en una de las voces más constantes del pop alternativo en español. Canciones de construcción melódica clara, sensibilidad emocional y una producción que privilegia a la atmósfera sin perder cercanía con el público. Con Escápate Conmigo, Siddhartha continúa desarrollando el cuerpo narrativo de su nuevo álbum. Más que un lanzamiento aislado, el sencillo se inserta en una secuencia de canciones que han comenzado a definir el tono general de esta nueva etapa. Después de la publicación de Tú y Yo y Tú y Abrázame, en conjunto estos temas apuntan hacia una producción enfocada en explorar distintas formas de la conexión humana, el amor y los momentos que marcan decisiones personales. Siddhartha optó por una construcción gradual. Esa estrategia le permite a cada canción abrir una parte distinta del proyecto, pero también mantener una continuidad entre ellas. En ese sentido, Escápate Conmigo no rompe con lo anterior, sino que amplía el territorio emocional que el artista viene trabajando y confirma que el álbum se ha diseñado desde una lógica de unidad, no de sencillos sueltos. En lo temático, Escápate Conmigo se mueve alrededor de una idea sencilla pero efectiva: elegir a alguien por encima del juicio externo, del ruido y de las dudas que rodean una relación. La canción comienza desde una atmósfera marcada por el desvelo, el recuerdo y cierta tensión emocional, pero conforme avanza se desplaza hacia un registro más abierto, donde el impulso afectivo se vuelve afirmación. La línea "¿Qué importan los que digan que no?" concentra esa intención y funciona como eje emocional del tema. Escápate Conmigo amplía el panorama de lo que Siddhartha ha venido construyendo. Es un sencillo que se sostiene por sí mismo, pero que también cobra más sentido dentro de la secuencia reciente de lanzamientos que ha presentado. En lo lírico se mueve entre el recuerdo, la cercanía y la decisión. En lo sonoro reafirma una línea de pop alternativo atmosférico que el artista ha sabido hacer propia. Siddhartha sigue apostando por canciones que ponen la emoción en el centro, pero lo hace desde una estructura cada vez más clara. Él es Siddhartha y esto se llama Escápate Conmigo.
1: Lugar número 16. Posición número 16.

0: León Larregui nos embarca en una nueva historia musical con su sencillo Se Me Va. El músico presenta el sentimiento universal de dejar ir un amor, pero deseando todo el cariño y paz posible. Con una sensación agridulce de por medio, Larregui nos adelanta la esencia de su álbum Manifiesto de un Tremendo Delirio. Aquí León presenta su versión de amor verdadero, donde pide que la felicidad de la persona que añora quede de por medio, aun cuando ya no esté en su destino. La canción busca ser una balada que recuerde una relación que sostiene un recuerdo de cariño intacto, todo con el objetivo de mantenerlo que alguna vez fue. Durante el proceso de ruptura, la música me salvó, pero también otros símbolos. Por ejemplo, estuve 2 años viviendo con solo una maleta, la cual llevaba entre Airbnbs y hoteles. Es un objeto que se volvió muy personal, porque en él no solo cargaba algunas cosas, sino emociones, batallas, sanación, tristeza y alegrías, revela León sobre Se Me Va. Con Manifiesto de un Tremendo Delirio, el músico espera que sea un disco melancólico. Retrata un momento de mi vida muy particular y difícil, pues pasé por una separación muy dolorosa. Tardé 2 años haciéndolo porque tuve que procesar todo lo que estaba viviendo. Más que planear un disco, fue un acto de supervivencia, transformar el dolor en canciones, dice el propio León. Es momento de escucharlo en el exitómetro del 102.9. Esto se llama Se Me Va.
1: Lugar número 15. Posición número 15.

0: Carlos Vives presenta Te Dedico, tema incluido en su más reciente trabajo discográfico El Último Disco, y marca el comienzo de una etapa atravesada por el romanticismo y la necesidad de volver a conectar desde un lugar más humano. En tiempos de vínculos fugaces y relaciones descartables, el artista propone algo simple y poderoso: dedicar una canción como un acto real y profundo. El tema habla de amor con intención, de regalar tiempo, palabras y memoria en un mundo donde ya casi no se miran los ojos. Te Dedico funciona como una invitación a recuperar esos gestos que parecían quedar en el pasado y que hoy vuelven a sentirse necesarios o casi revolucionarios. El video musical tiene como protagonista a Pedro Vives, hijo del cantante, y pone en diálogo distintas formas de vivir las relaciones. A través de imágenes que cruzan épocas, estéticas y miradas, se explora el contraste entre generaciones y se refuerza el valor de un amor más romántico y consciente. La canción fue escrita por Carlos Vives junto a Andrés Torres, Mauricio Rengifo y Andrés Leal, y refleja una búsqueda clara por volver a la esencia. Canciones auténticas, emociones reales y una conexión que trasciende el tiempo. Todo el universo visual acompaña ese mensaje desde una mirada contracultural y emocional. Te Dedico no solo inaugura el camino del Último Disco, sino que también funciona como antesala del tour Al Sol 2026, gira internacional de Carlos Vives con fechas confirmadas en Estados Unidos, Canadá y Puerto Rico, reafirmando un presente artístico que mira al futuro sin soltar el corazón. A continuación, en el exitómetro de Ultra 102.9, escuchamos a Carlos Vives y esto se llama Te Dedico.
1: Lugar número 14.
2: Posición número 14.

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5: Es la 1:40.
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7: El fenómeno global de Harry Styles vuelve a marcar un hito en la industria musical. Su sencillo American Girls ha logrado posicionarse directamente en los primeros lugares de las listas internacionales más importantes, consolidando una vez más su dominio en la escena pop mundial. El tema desde su lanzamiento tuvo un impacto inmediato. En tiempo récord alcanzó el número uno en las listas de Billboard, con rankings que miden el rendimiento de canciones a nivel mundial, basándose en reproducciones y ventas digitales en más de 200 territorios. Este debut no solo confirma el alcance global del artista, sino también la fuerte conexión que mantiene con su audiencia en distintos países. Las cifras respaldan este éxito, ya que American Girls acumuló más de 50 millones de reproducciones en todo el mundo durante sus primeros días, además de miles de descargas digitales, lo que impulsó su llegada directa a la cima. Fuera de Estados Unidos, el tema también dominó con decenas de millones de streams adicionales, reafirmando su popularidad internacional. Este logro representa un nuevo capítulo en la carrera de Styles, quien ya había alcanzado el primer puesto global con éxitos anteriores como As It Was y Aperture. Con ello suma otro número uno a su trayectoria y demuestra una consistencia poco común en la industria musical actual. Además, el lanzamiento de este sencillo forma parte de su más reciente proyecto discográfico, un álbum que también ha tenido un desempeño destacado desde su estreno. La combinación de un sonido renovado y una estrategia de lanzamiento sólida ha permitido que el artista mantenga su relevancia y continúe evolucionando musicalmente. Con American Girls, Harry Styles reafirma su lugar como una de las figuras más influyentes del pop contemporáneo. El tema no solo domina los rankings, sino que también se posiciona como uno de los lanzamientos más importantes del año, demostrando que su impacto trasciende fronteras y continúa creciendo con cada nueva etapa de su carrera. Él es Harry Styles y esto se llama American Girls.
8: Lugar número 13.
9: Posición número 13.

0: La nueva versión de Vuelve, la balada que marcó una época en la carrera de Ricky Martin, ha sido todo un éxito. Ahora el artista puertorriqueño se une a Tini y al grupo mexicano Los Ángeles Azules para transformar este clásico de 1998 en una cumbia, en un movimiento que renueva el repertorio de uno de los íconos del pop latino. La colaboración entre Ricky Martin, Tini y Los Ángeles Azules representa una apuesta por fusionar géneros y públicos. El tema, que originalmente conquistó premios y nominaciones a finales de los 90 como balada pop, adopta en esta regrabación los ritmos característicos de la cumbia mexicana. El grupo de Iztapalapa, reconocido por llevar la cumbia a escenarios internacionales, aporta su sello distintivo al clásico latino. La letra de la canción se mantiene fiel a la versión original, una narración sobre el vacío y la ausencia que deja una ruptura amorosa, donde quien canta expresa quedarse sin aire, sin vida y con un espacio imposible de llenar. Lo que cambia es la energía. La nueva Vuelve se aleja de la introspección y el tempo pausado para instalarse en un ambiente festivo con percusión, metales y arreglos los propios del género. Esta colaboración llega en el marco de un movimiento más amplio por parte de Ricky Martin, quien planea regrabar varios de sus grandes éxitos, adaptándolos a nuevos estilos y colaborando con artistas de distintas generaciones. Según diversos medios, el proyecto busca acercar su repertorio a públicos más jóvenes y revitalizar canciones que marcaron su trayectoria internacional. En palabras sencillas, la canción reaparece en 2026 con un nuevo ritmo y la participación de figuras actuales de la música latina, combinando la nostalgia de la versión original con la frescura de la cumbia y la potencia de un trío artístico que cruza fronteras musicales y generacionales. La estrategia de regrabar éxitos y sumar colaboraciones responde a una tendencia que otros artistas latinos siguieron en los últimos años. Para Martin, Vuelve es especialmente significativa, ya que fue una de las baladas más reconocidas de su carrera, premiada en los premios Lo Nuestro y ganadora de la pista del año pop latino Airplay en los premios Billboard de la música latina. En su momento, la canción fue sinónimo de éxito internacional y se instaló como un himno de desamor y anhelo. Él es Ricky Martin, Tini y Ángeles Azules con Vuelve.
1: Lugar número 12.
2: Posición número 12.

0: Exitometex. El cantante mexicano Carlos Rivera lanzó Sin Despedida, una balada con mariachi interpretada junto a Alejandro Fernández en una colaboración que reúne a dos de las voces más reconocidas de la música en español y que ha sido todo un suceso. La canción, escrita íntegramente por Rivera, destaca por su tono emocional y la combinación de estilos de ambos intérpretes dentro de la tradición de la música mexicana. Este dueto es muy especial porque, más allá de cantar con una estrella que representa nuestra música mexicana, estoy cantando con un gran amigo, afirmó el artista en un comunicado. El lanzamiento incluye un video oficial grabado en Guadalajara y dirigido por Nuño Gómez, con la actuación de Gabriel Agüero y la participación de la modelo Priscila Valverde, quien encarna distintos personajes del imaginario mexicano dentro del proyecto audiovisual del álbum. Sin Despedida es parte del disco Vida México, anunciado como la segunda parte del EP Vida, con el que Rivera continúa explorando una propuesta musical vinculada a las raíces culturales del país. Rivera, surgido del ámbito televisivo y consolidado como intérprete y compositor en la última década, se ha posicionado como una de las figuras destacadas del pop latino contemporáneo, con una trayectoria que combina balada romántica y elementos tradicionales mexicanos. El tema, por supuesto, está disponible en todas las plataformas digitales. Él es Carlos Rivera y Alejandro Fernández con el tema Sin Despedida.
1: Lugar número 11. Posición número 11.

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1: Es la 1:58.
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0: La superestrella colombiana Shakira sacude de nueva cuenta la escena musical con Algo Tú, su colaboración junto al también barranquillero BL, el tema que apunta a convertirse en uno de los himnos festivos del año, si no es que ya lo es, mezcla música urbana con ritmos caribeños y una energía que invita a bailar desde el primer segundo. La canción tuvo una presentación por todo lo alto, Algo Tú sonó por primera vez ante más de 400.000 personas en el Zócalo de la Ciudad de México. Días después, el tema llegó oficialmente a todas las plataformas digitales. El single tiene todos los ingredientes para convertirse en un éxito inmediato, un ritmo pegajoso que conecta antes con el cuerpo que con la cabeza y una producción que mezcla lo urbano con sonidos profundamente caribeños. Entre sus influencias aparecen elementos afro y guiños a instrumentos tradicionales colombianos como la gaita, creando un paisaje sonoro que respira identidad y tradición. La letra también funciona como un viaje por el Caribe colombiano. En ella aparecen referencias al Parque Nacional Natural Tayrona, al río Magdalena, a los tambores del vallenato y a distintas figuras de la música tradicional de la región, una canción de amor que se construye sobre geografía, raíces y orgullo cultural. La artista colombiana se encuentra en una posición de absoluto dominio. Su gira Las Mujeres Ya No Lloran World Tour ha superado los 3,3 millones de asistentes y se ha convertido en la gira hispana con mayor recaudación de la historia. En Algo Tú, BL aporta la conexión con las nuevas generaciones y con la escena urbana emergente. El resultado es una colaboración explosiva que nace en Barranquilla y que, como tantas otras veces en la carrera de Shakira, tiene vocación de conquistar el mundo. Ella es Shakira IBL y esto se llama Algo Tú.
4: Lugar número 10. Posición número 10.

0: Desde su lanzamiento a mediados de los 80, la canción Tu Cárcel se convirtió en un clásico del grupo Los Bukis, encabezado por Marco Antonio Solís. Por eso su impacto se mantiene hasta la actualidad. Muestra de esto es que la banda colombiana Morat lanzó una nueva versión como parte de una también nueva etapa musical y en medio del impulso internacional que vive tras ganar su primer Latin Grammy. La reinterpretación de Tu Cárcel conserva la esencia soñadora del original, pero la transforma suavemente incorporando guitarras distorsionadas y baterías contundentes sobre la melodía conocida, al estilo pop característico del grupo bogotano formado por Juan Pablo Izaza, Juan Pablo Villamil, Simón Vargas y Martín Vargas. El tema compuesto por Marco Antonio Solís e interpretado originalmente por Los Bukis es uno de los más reconocidos de la música latina y ha trascendido generaciones desde su lanzamiento. Destaca que otros artistas también han versionado esta canción, como la banda argentina Enanitos Verdes, que publicó su versión en 2004. Estamos grabando canciones que suenan a la música que oíamos cuando pequeños. Estas melodías hacen parte de nuestra infancia y de lo que somos como banda. Ojalá puedan disfrutar de Tu Cárcel tanto como nosotros disfrutamos grabándola, dijo la banda en sus redes sociales. Formada en 2011, Morat ha construido una carrera internacional con canciones como Cómo te atreves, Besos en guerra y Cuando nadie ve, y se ha consolidado como una de las agrupaciones latinoamericanas con mayor presencia en escenarios internacionales. Ellos son Morat y esto se llama Tu Cárcel.
1: Lugar número 9. Posición número 9.

Taylor Swift ha vuelto a poner en el ojo del huracán a una de las mujeres más famosas, torturadas e inspiradoras de la literatura universal, la Ofelia de Hamlet, la figura que se ve condenada a la locura y terminar con su vida tras conocer que su padre ha sido asesinado por el hombre al que ella ama, una célebre obra de Shakespeare que vio la luz originalmente en 1623. Más de 4 siglos después, Taylor Swift apela de nuevo a esta popular heroína en la primera canción de las 12 que configuran su disco The Fate of Ophelia, en la que agradece la aparición en su vida de una presencia redentora, quien ha evitado que Taylor y Ophelia compartan el mismo desolador destino, aunque sea de forma metafórica. Sin embargo, aunque la oscuridad que envuelve a Ophelia es innegable, para las escritoras Mar García Puig, Alana S. Portero y Noemí López Trujillo, no hay que olvidar que la

0: vigencia y la fascinación que sigue despertando este complejo mito en la actualidad se basa también en un factor de indomabilidad y emancipación femenina que trasciende con mucho la mera tragedia. En el video, con aire de cabaretera y con el teatro como el protagonista visual, Taylor pasa de ser la protagonista de obras de arte como si del personaje ficticio Ophelia se tratara, a convertirse en esa showgirl que reivindica en su nuevo álbum. Estética cabaretera, decoradores de teatro, purpurina y mucho baile crean la narrativa del videoclip de The Fate of Ophelia, recopilando cada uno de los conceptos de sus 12 temas. Tal y como explica la canción, Taylor Swift compara su vida con la de Ophelia a través de la fragilidad del amor que la misma reivindica haber sufrido. La superestrella norteamericana vuelve a juntar al equipo de baile del Eras Tour para acompañarle mientras se convierte en una showgirl a través de las épocas. La producción del video, dirigido y escrito por la propia Swift, es expansiva. Los diferentes outfits y sets brillan y reflejan cada era del espectáculo que Swift visita, ya sea mediante la elegancia de los 70 o los atuendos playeros de los 50. Al final, Taylor tampoco se olvida de la portada oficial del disco. Escuchemos a continuación a Taylor Swift en el exitómetro de Ultra FM. Esto se llama The Fate of Ophelia.
1: Lugar número 8.
2: Posición número 8.

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9: Son las 2:15.
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0: Estamos de vuelta. Es el recuento de los éxitos.
12: El recuento de los éxitos.
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13: La cantante mexicana Kenia Os incluyó Ruleta Rusa dentro de su álbum K de Karma. El tema integra el repertorio de este proyecto discográfico, disponible, claro está, en, bueno, prácticamente todas las plataformas digitales como Spotify, Apple Music y YouTube. K de Karma representa una nueva etapa en la carrera del artista con una producción que mantiene su enfoque dentro del pop latino. En el desarrollo del álbum participaron distintos productores y compositores de la industria, entre ellos Nico Cotton, reconocido por su trabajo en este género. En cuanto a su contenido, Ruleta Rusa desarrolla una visión del amor marcada por la intensidad y el riesgo emocional. La canción utiliza esta metáfora para describir una relación donde besar a alguien equivale a disparar a ciegas, reflejando la incertidumbre y la posibilidad constante de salir herido. A lo largo de la letra se combinan momentos de cercanía y pasión con una clara conciencia del peligro. Expresiones como "no le temo a la caída" o "tengo buena puntería" transmiten una actitud desafiante, mientras que "pa' qué correr" sugiere una permanencia en la relación a pesar de sus posibles consecuencias. Además, el tema incorpora elementos de escapismo con referencias a encuentros nocturnos y viajes sin rumbo definido, reforzando la idea de vivir el presente sin pensar en el resultado. Este contraste entre emoción y riesgo se convierte en el eje central de la canción. En conjunto, Ruleta Rusa presenta una relación intensa e inestable, donde la protagonista prioriza la experiencia emocional por encima de la seguridad, consolidando una propuesta coherente dentro del proyecto musical de Kenia Os. A continuación, suena en el exitómetro Kenia Os y esto que se llama Ruleta Rusa.
14: Lugar número 7.
15: Posición número 7.

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1: La artista nominada a múltiples premios Brit y Mercury Prize, Olivia Dean, lanzó Men I Need, el tercer sencillo de su esperado segundo álbum The Art of Loving. Men I Need impacta como un rayo de pura positividad. Una intrépida canción de amor impulsada por una sección rítmica enérgica y la suave voz soul de Olivia. El video que la acompaña ha sido dirigido por Jack Erland y cuenta con el mismo equipo creativo responsable de los increíbles efectos visuales de los anteriores sencillos Lady Lady y Nice to Each Other, de los cuales estilísticamente el nuevo video sirve como video hermano del último. Sobre Men I Need, Olivia dijo que es una canción sobre saber cómo merece ser amado y no tener miedo de pedirlo. Es atrevida, sexy, divertida, está hecha para bailar. Olivia acaba de concluir una gira de conciertos con las entradas agotadas por toda Norteamérica, que ha sido todo un éxito y que ha culminado con dos noches en el Fonda Theater de Los Ángeles, donde ha consentido a sus fans con temas nuevos y con los favoritos de su álbum debut Messy, el cual recibió elogios numerosos de la crítica tras su lanzamiento y consolidó su estatus como una de las voces más cautivadoras del neo soul y el pop. Más recientemente, Olivia ha sido telonera de Sam Fender en su gira de conciertos por el Reino Unido, incluyendo un concierto en el London Stadium, donde interpretaron por primera vez su nueva colaboración en el tema Rain Me In de Sam, ante un público que agotó las entradas. Con su característica calidez y honestidad lírica, Olivia Dean invita a los oyentes a adentrarse en una nueva era de sonido y narración de su nuevo álbum, concebido como una inmersión tierna y deliberada en las múltiples dimensiones del amor, romántico, platónico, propio y todo lo que hay entre medio. The Art of Loving marca el comienzo de un nuevo y emocionante capítulo de una de las artistas más cautivadoras del Reino Unido. Presentamos a continuación a Olivia Dean con Men I Need.
2: Lugar número 6.
3: Posición número 6.

0: El single Back to Friends continúa ascendiendo a nivel mundial. En tiempo récord alcanzó su pico en el top 200 global de Spotify en el puesto número 11 con 3.050.000 reproducciones luego de un mes y medio en el ranking. En Chile la canción alcanzó su pico con 24.400 reproducciones. Desde su lanzamiento en diciembre de 2024 la canción acumuló más de 127 millones de reproducciones globales en todas las plataformas y continúa creciendo, por lo que ingresó a los Daily Charts de Spotify de Estados Unidos y Global como el ingreso más alto. Fuera de Estados Unidos está alcanzando mejores marcas, incluyendo en Reino Unido, en donde escala posiciones en el Official Singles Chart en Canadá, Australia y otros países. Summer continuó Back to Friends con otro importante single llamado Undressed, tema que es la segunda aparición en los charts de Billboard, donde se mantiene como uno de los 100 mejores singles de la semana. Recientemente, Summer colaboró con la nominada a los Brit Awards de 2025 Rachel Ginouriri en una nueva versión de su tema All I Ever Ask, y además terminó una serie de shows por Estados Unidos junto a Daniel Seavey. A finales de mayo, Summer inició una gira por Europa junto a Nessa Barrett, la que incluyó países como Inglaterra, Irlanda y Alemania. Summer comenzó creando música en su dormitorio mientras estudiaba música clásica en una prestigiosa escuela pública, La Guardia High School. Ahora con residencia en Los Ángeles, Summer continúa explorando el romance y las rupturas juveniles a través de su música, de la que es autor y que se conoce a través de Warner Records. Él es Summer y esto se llama Back to Friends.
1: Lugar número 5.
2: Posición número 5.

0: Exitómetro. El fenómeno musical de Pink Panther sigue creciendo y esta vez lo hace junto a la estrella sueca Zara Larsson. Ambas presentaron el videoclip de la canción Stateside, uno de los temas más celebrados por los fans y parte de la era del disco Fancy That. El video, dirigido por Charlotte Rutherford, comienza con un transeúnte que descubre un maniquí de Pink Panther en la vitrina de una tienda temática de Fancy That. El maniquí cobra vida y estalla en una performance hasta que las paredes se sacuden, revelando a Zara Larsson como la fuerza detrás del caos. El enfrentamiento entre ambas desata un torbellino que se expande por las calles. Stateside se ha convertido en el séptimo éxito de Pink Panther en el Top 40 del Official Chart y ya ingresó al Billboard Hot 100. Este logro marca la tercera entrada del artista en la lista estadounidense y la segunda dentro de la era Fancy That. El proyecto Fancy Some More, que reúne 22 remixes de artistas internacionales como Anita, Kylie Minogue, Basement Jacks, Groove Armada, Seventeen y Sugar Babes, ha superado los 700 millones de reproducciones globales y se encamina a alcanzar los 1,000 millones. Cada remix aporta una nueva perspectiva al sonido característico de Pink Panther, expandiendo el universo creativo de la artista británica. Ella es Pink Panther con Zara Larsson y esto se llama Stateside.
1: Lugar número 4.
2: Posición número 4.

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0: Estamos de vuelta. 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
3: Lleno de nostalgia, amor, desamor y más, Matiz está feliz con su disco titulado El Ayer. A través de 11 temas, El Ayer consolida el talento de Matiz para crear canciones memorables con melodías emotivas y letras directas pero profundas. Un estilo que coloca al trío mexicano como una de las agrupaciones más influyentes del pop contemporáneo nacional, gracias a sus inconfundibles armonías vocales, su sensibilidad lírica y su capacidad para fusionar géneros con naturalidad. De este álbum destaca el sencillo titulado Hipotéticamente, grabado en un dueto muy especial junto a Leonel García. El tema es un golpe de nostalgia directo al corazón que relata aquello que no pudo ser, pero con lo que seguimos soñando al añorar un amor perdido. La canción cuenta con un emotivo videoclip en el que podemos ver a Melissa, Pablo y Román compartiendo la mesa con Leonel. Otra canción que destaca es la que el trío hace con Cristian Castro, con quien interpretaron Conmigo Sin Ti, un tema que también es parte del disco y que se ha vuelto uno de los temas favoritos entre los fanáticos. La canción cuenta con un video sencillo donde se ve la grabación de este tema y los artistas preparando la misma. Además, el álbum también incluye temas como No, la reversión de Matiz al clásico de Shakira, también los sencillos recientes como Cómo Duele, pero además de las grandes baladas, el disco cuenta con temas de irresistible pop como Aplauso junto a Oscar Ortiz. Los tres nos encontramos con la idea de que las mejores canciones ya se hicieron y ya se escribieron, de querer honrar todas estas influencias musicales que tenemos, con lo que crecimos en los 90 y 2000, todos recurrimos a la música para teletransportarnos a algún lugar que nos gustaba o para salirnos de algún lugar que ya no nos gustaba, compartió el propio Román, quien usa su cámara fotográfica para armar su archivo personal. Entre dichas influencias destaca el propio Leonel García, figura clave en su camino artístico y con quien grabaron Hipotéticamente, tema que escucharemos a continuación en el Exitómetro de Ultra FM.
4: Lugar número 3.
5: Posición número 3.

0: Exitómetro. En la toma inicial del video musical de Risk It All, Bruno Mars aparece sentado, guitarra en mano, vestido con un traje estilo matador color carmesí y sombrero vaquero. A su alrededor, el grupo Mariachi Los Criollos de Guadalajara, con sede en Los Ángeles, luce impecables trajes de charro en un blanco marfil, con moños bordados y sombreros de ala ancha. Tras ellos, la Iglesia Católica del Ángel Guardián en East Hollywood brilla con sus desgastadas paredes de yeso azul bajo el sol dorado del atardecer en el sur de California. La música combina perfectamente con la escena, cuerdas delicadamente pulsadas y un sonido que comienza a intensificarse. El bolero evoca canciones de amor de una época pasada que mantiene viva gracias a la tradición atemporal y la pasión musical. Para el productor ganador del Grammy, D-Mile, quien coprodujo el último álbum de Mars, The Romantic, ayuda a crear el tema de apertura del disco. No era cuestión de encontrar una buena versión de la canción, sino la versión. La mayor parte del tiempo se dedicó a decidir en qué mundo queríamos entrar, cuenta D-Mile a Billboard en español. Aunque Mars ya tenía el título y un gancho claro en mente, D-Mile dice: probamos tantas versiones diferentes de esta canción. El proceso, que duró 2 años, eventualmente los llevó al exuberante y romántico bolero que se escucha hoy. Para un artista cuyos éxitos han estado marcados por himnos de funk, pop y grooves retromodernos, abrir su primer álbum en solitario en una década con un bolero es una declaración inesperada, pero una muestra valiente de su herencia cultural y artística. Mars nació en Honolulu, Hawái, de padre puertorriqueño judío de Brooklyn y madre filipina. Él es Bruno Mars y esto se llama Risk It All.
1: Lugar número 2. Posición número 2.

0: El esperado regreso de BTS ha sacudido la industria musical con una fuerza imparable. Con el lanzamiento de Swim, el grupo surcoreano no solo vuelve a la escena, sino que reafirma su estatus como uno de los actos más influyentes del panorama global. Desde el primer momento, la canción logró posicionarse directamente en el número uno del Billboard Hot 100, una hazaña que pocos artistas consiguen. Este debut en la cima no es casualidad, responde a una combinación de expectativa mundial, una base de fans sólida y una estrategia de lanzamiento impecable que volvió a captar la atención del público internacional. El impacto de Swim no se limita al mercado estadounidense. A nivel global, el sencillo registró millones de reproducciones en tiempo récord y se ubicó entre los primeros lugares de múltiples listas musicales. Este éxito inmediato demuestra no solo la vigencia del grupo, sino también su capacidad para conectar emocionalmente con millones de personas alrededor del mundo. La canción forma parte de Arirang, un álbum que simboliza el regreso del grupo tras un periodo en el que sus integrantes exploraron proyectos individuales. Es un reencuentro con su audiencia y una reafirmación de su identidad artística. En términos de cifras, BTS continúa ampliando su legado con múltiples éxitos en el Billboard Hot 100, consolidándose como uno de los pocos grupos internacionales capaces de dominar consistentemente el mercado estadounidense. A esto se suman sus impresionantes números en ventas digitales, streaming y difusión radial, pilares fundamentales del éxito en la industria actual. El fenómeno también se extiende al entorno digital. Plataformas como Spotify y YouTube han sido testigos del enorme alcance de Swim, que en tiempo récord acumuló cifras extraordinarias, reafirmando el poder de convocatoria del grupo en la era del streaming. El éxito de Swim no es otro logro en la carrera de BTS, sino una prueba más de su capacidad para reinventarse, liderar tendencias y seguir marcando el ritmo de la música global. Ellos son BTS y esto es Swim.
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0: Type. Damas y caballeros, esto ha sido todo por hoy. Esto fue el exitómetro de Ultra FM 102.9, la lista de popularidad más confiable de la radio. Soy Víctor Sandoval y recuerden seguirnos y escucharnos directamente en nuestro sitio web www.ultralaradio.mx. Gracias entonces por el favor de su atención y nos escuchamos la próxima semana.
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Son las 3:14.

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0: Son las 4 con un minuto. 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
3: Hola, hola, ¿cómo estás? Muy buena tarde, espero que te encuentres súper, súper bien. Al micrófono te saluda tu amigo, ya decía tu cómplice de confianza, pero no estamos en cómplices. Tu amigo Héctor Rivera, y te voy a estar acompañando hasta las 7 de la noche con buena música, así que vete poniendo en contacto conmigo al teléfono 775-771-1029 o también a las líneas de Ultra para que me llames directamente y con mucho gusto voy a tener tu llamada. Teléfonos 753-1110 y 755-1029. También no olvides seguirnos en redes sociales, nos encuentras como Ultra Radio Tulancingo. Ahora bien, en punto de las 6 de la tarde tenemos nuestra ya icónica y esperada hora romántica, así que venme diciendo qué canciones vas a querer escuchar para la hora romántica. Pero no solamente eso, sino que también tengo bloques musicales pendientes de la mañana, así que con mucho gusto los vamos a estar poniendo ahorita en la tarde. Y vamos a comenzar con un bloque que me estuvieron pidiendo, pero bueno, ya no nos dio el tiempo, pero bueno, vamos a iniciar con algo de rock en español y vamos a iniciar justamente con esta banda que vino, ¿cuándo fue? Vino el 21 de febrero, no me acuerdo. No tuve oportunidad de ir a verlos. Ellos son Elefante y esto lleva por título Ángel. Son las 4 de la tarde con 3 minutos. Estás en Ultra 102.9 FM de aquí, juntos hasta las 7 de la noche.

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0: Son las 4 con 21 minutos.
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Escuchaste a Siddhartha con esta canción Escápate Conmigo, una canción espectacular, la verdad, por eso hasta dejé que pasara, porque nunca se niega una canción de Siddhartha. Pero bueno, oye, estás en el 302.9. Tengo algunos mensajes por acá, dice mi buen amigo Huicho. ¿Qué tranza, amigo Héctor? Buenas tardes, aquí el Huicho ya está reportándose. ¿Me puedes poner la rola Bye Bye Bye de NSYNC? Porfa, claro que sí, con mucho gusto. También dice, para la hora romántica puedes poner las Gotas de Agua Dulce de Juanes y la de Te Quiero Mucho Mucho de Río Roma. Claro que sí, con mucho gusto. Por acá Kurumi dice, ¿me podrías mi canción? Ah, cierto, de veras, te debo la canción de Let's Groove. Claro que sí, ahorita ponemos tu canción. Terminación 38. Hola Héctor, excelente y bendecida tarde, como siempre, un gusto escucharte. Hoy estoy muy contenta, me siento a todas márgaras. Muchas gracias por compartirlo, Terminación 38. Te mando un fuerte, fuerte abrazo. Y ya lo sabes, si quieres compartir qué es lo que te hace feliz hoy, lo puedes hacer. Y en general, en general, todos ustedes, si nos gustan compartir hoy cómo se sienten en esta tardecita, yo sé que no siempre nos sentimos, pues a lo mejor al 100%, hay días donde nos sentimos tristes, nostálgicos, felices, eufóricos, pensativos, etcétera. Lo puedes compartir, con mucho gusto, evidentemente lo voy a estar leyendo. Y pues puedo poner alguna canción, la que tú quieras, para acompañar tus sentimientos. Eso igual es muy, puede ser muy alentador. De hecho, nunca se han preguntado por qué la mayoría de personas, cuando estamos tristes, ponemos canciones que nos hacen sentir más triste, por ejemplo. O cuando estamos felices, ponemos canciones que nos hacen feliz, sentir más felices. Se supone que es porque lo hacemos porque encontramos a alguien, entre comillas a alguien, que empata con nuestros sentimientos y buscamos sentirnos acompañados. Por eso cuando alguien está pasando por un desamor, por ejemplo, pues regularmente ponemos canciones de dolidos, evidentemente, porque queremos sentir esa empatía. Aunque no conocemos como tal al artista, no lo tenemos ahí enfrente o así, queremos sentirnos acompañados y que alguien más siente el mismo sentimiento que nosotros. Por eso es que escuchamos ese tipo de música. Así que, si tú te sientes feliz, dime qué canción te puedo poner para aumentar tu felicidad. Si te sientes pensativo, dime qué canción te puedo poner para, pues, también acompañarte en esos pensamientos que tienes en tu cabeza o también algún momento difícil que estés pasando. Con mucho gusto te voy a estar poniendo tus canciones favoritas. Le quiero mandar un saludo a Vicky. Vicky dice, hola, bonita tarde, ¿me pones la canción de Morí con Tranzas, porfis? Claro que sí, con mucho gusto, Vicky, ahorita ponemos tu canción. Dice, Terminación 38, por favor, ¿puedes poner Music de Madonna y Bring Me to Life de Evanescence? Claro que sí, con mucho gusto. Ahorita ponemos todas y cada una de sus canciones. Mientras tanto, vamos a pasar con otro bloque musical. Y regreso con bloques de peticiones musicales que tengo pendientes, ¿vale? Mientras tanto, te dejo con Mr. Pig y Fancy Folks. Estoy a Burítolo Caballero. Espero que sea de tu agrado. Voy a armar los bloques musicales de las canciones que me estás pidiendo y con mucho gusto las vas a estar escuchando en un 302.9. Ya son las 4:29.

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1: Vámonos al corte comercial de la mano de Madonna. Esto lleva por título I Feel So Free. Son las 4 de la tarde, ya con 37 minutos. Acaba de cambiar el reloj. 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
0: Son las 4:42.
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7: Vámonos con algo de disco. Esto lleva por título Let's Groove de Earth, Wind and Fire para nuestra amiga Kurumi que nos está sintonizando. Ya son las 4:43.

Escuchaste a Bruno Mars con Mark Ronson en Uptown Funk. Vámonos al corte comercial de la mano de Lizzo. Esto lleva por título About Damn Time. Son las 5:57. Regreso con la hora romántica.

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1: Son las 6 en punto. La temperatura cambia, pero tú sigues en Ultra 102.9 FM, 13 grados centígrados.
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3: Pues bueno, damos inicio a la hora romántica de Ultra 102.9, como cada domingo, por cierto, solamente es la última hora de este espacio. Así que veme diciendo, ¿qué canciones vas a querer escuchar en esta hora romántica? Son las 6:01, ya nada de cambiar a las 6:02. Mientras tanto, vamos a abrir este bloque musical con una canción que nos pide por acá, Terminación 84. Esto es un cover, tributo al príncipe de la canción. En voz de Cristian Castro, Volcán.